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Dr. Mark Arm, I think. Dr. Mark Arm, gustaría de decir algo muy importante. Right now, Sao Paulo, it's time to